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Bueno, señor Rey Torrey, yo quisiera que le brinde fuertes palmas para él, como se lo merece. ¡Vamos, Perú! ¡Con el cariño! Héctor, un ratito.

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0: bienvenidos, bienvenidas a este humilde programa llamado Rompe el Cerco, acá en la 100.9 de nuestra querida FM Riachuelo, en el barrio de La Boca. Hoy, como ven, no estoy sola, estoy con dos compañeros, Martín Velázquez, compañero de acá del Movimiento Popular Los Pibes, del Paseo de la Economía Popular, del CAC de La Boca, de Misionero de Francisco, bueno,
1: de todo lado.
0: De todo, y con Sebastián Artaza, compañero de Misiones, de Pozo Azul y de la radio Luchar Hasta Vencer. ¿Algo más?
2: Hay más, pero no pasa nada, estamos ahí.
3: Estamos viendo su fase gremial también.
0: Muy bien.
2: Bueno, hola Ale, hola a toda la audiencia, hola Martín, qué gusto, un gusto compartir este espacio por el que salimos tantas veces a distancia y bueno, poder habitar presencialmente este lugar es... Todo un honor, Ale, un honor.
0: Me alegro.
2: Creo que nunca compartí programa con vos.
0: Me pongo nerviosa, por eso lo traje.
2: O sea que el honor es doble, entonces.
0: Sí. Saludamos. Perdón.
1: ¿Y yo qué hice, pobrecito?
0: Pero te traje porque me cohibe.
1: Somos amigos.
0: Él me cohibe, por eso te traigo a vos. Saludamos a Romy, que está ahí en los controles.
1: Haciendo de todo, pulpo. Sí. Todo.
0: Está en los dos controles. Está.
2: Ella también hace de todo un poco, ¿no?
1: Sí, fotografía,
2: hace remeras.
1: Canta, hace remeras, la pudre cuando tiene que pudrirla. Y encima acá opera dos manos, opera todo lo que es la parte de la radio, que nos puede escuchar por la frecuencia modulada 100.9 y por el streaming, por el YouTube FM Riachuelo.
0: Que de paso le decimos al vecino y vecina que suscriba a nuestro canal y le apriete ahí la campanita para cuando tengamos un programa en vivo, cuando subamos alguna novedad. Saludamos también a nuestra directora que está ahí atrás, seguramente trabajando con su celular, como siempre. Así que nada, están cansaditas las compañeras y los compañeros acá presentes también, porque hoy se viene de una jornada larga. No vamos a meternos de llenos en esto. Vamos a charlarlo ahora cuando volvemos del temita musical, pero vamos a contarle a la gente que vienen desde la peregrinación, desde Avellaneda.
1: Desde San Liniers, Cayetano.
0: De San Cayetano. Así que vienen caminando hasta Plaza de Mayo y todavía no termina nuestra jornada. También vamos a estar charlando un poquito de la marcha de ayer.
1: Exacto.
0: Por la extranjerización de las tierras. Así que ahora cuando volvemos del temita musical, si Romy está ahí, apresta para ponerlo, y volvemos.

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0: Sí, seguís escuchando Rompe el Cerco. Como te contamos al principio, vamos a hacer un repaso primero de lo que fue ayer la marcha contra la ley de extranjerización de las tierras. Así que vamos a contarle a los compañeros que estuvieron ahí presentes. Acá la señorita que les habla también. Que cómo vimos esa actividad y después a la de hoy, a San Cayetano.
1: Sí, permitime que te diga, ya que vengo de Misiones y que te pueda contar la realidad de nuestra provincia,
0: ¿no?
1: La extranjerización de la tierra ya en Misiones, o sea, ya con las leyes existentes, alcanza un 40% del territorio. Es un montón. Misiones tiene en este momento 370.000 hectáreas que son de un capital extranjero llamado Arauco y de sus compinches, socios, mafiosos, otros madereros de la zona. La madera, por ahí ustedes la ven en los muebles, en las casas. El pino que haya en Argentina es en las cabañas de la Patagonia hermosa, sí. Para que algunos la aprovechen con el turismo, es pino que nace en Misiones. Sin embargo, en Misiones hay 120.000 familias que no tienen una casa digna ni de madera. Entonces, hay una superproducción de pino. Por parte de una empresa extranjera, de capitales extranjeros chileno-anglosajones, que es Arauco, que forma parte de otro conglomerado de empresas más grande. Y sin embargo, de esa madera no queda ni migajas para los misioneros, ¿no? Es el grave impacto negativo que tiene el extractivismo. Y entonces ahí uno se pregunta, bueno, pero por lo menos da laburo. No, tampoco. Tampoco da laburo, porque genera toda la industria maderera, no solamente estas 370.000 hectáreas que tiene Arauco, sino las que tienen los demás forestales, te genera apenas 8.000 puestos de trabajo en una provincia de casi 1.5 millones.
0: Claro.
1: Entonces tampoco genera laburo. Si yo te pongo como ejemplo la yerba que estamos tomando,
2: ¿sí?
1: Te genera trabajo para 15.000 familias, no 15.000 puestos, 15.000 familias laburan de la yerba. O laburaban, porque con este gobierno que viene que ya como parte de esta estrategia de extranjerización está provocando que la gente se vaya de Misiones a buscar trabajo, por ejemplo, en Brasil. Entonces, obviamente nos oponemos a esta ley y de hecho toda la fuerza popular la hizo que por lo menos un capítulo se dé de baja por ahora, pero nosotros, es una resistencia que no está llegando temprano. Nosotros la sufrimos. Hay municipios que han salido mediáticamente ahí, intendentes que han sido cómplices del extractivismo que ahora se suben a esta marea, que me parece positiva la marea, no el oportunismo de los políticos de turno, que se suben a esto y decir, sí, mira, en mi municipio el 75% de la tierra ya es extranjera, no pueden expandirse ni para atrás, ni para adelante, ni para ningún lado. Y si esa empresa un día te dice, bueno, ¿sabes qué? Traslado la papelera para otro lado. Hay ciudades que desaparecen. Entonces, es una gravedad tremenda. Por eso la importancia de que los misioneros y el país entero, sí, ¿no? Resista estos intentos magnicidas, ¿no? Genocidas, porque te genera muerte, ¿no? El extractivismo genera muerte. La extranjerización tiene como medio o como fin que no estemos en ese lugar, que no existamos.
2: Es una es nefasto lo que plantean estos hijos de su madre. Voy a procurar no ser grosero porque está vos. Pero
1: hay una dama.
2: La verdad que es muy grosera la forma de que deteriora no solamente la tierra, porque el pino es un monocultivo, porque deteriora la tierra, porque tiene una forma el pino que lo va deteriorando, sino que no es que no se vende ese pino. El 99% de todos los conglomerados de venta de materiales que tienen un Easy, un Home Depot, todos esos consumen madera Arauco. Si uno los ve, empieza a leer, lo que te venden ahí es madera Arauco. Y te lo venden extremadamente barato a costa de la salud, de la tierra, de un pueblo que está sufriéndolo. Por eso te lo venden tan barato, las maderas. Y eso es lo que vienen los compañeros ayer, lo incluso hicimos videos de denunciando justamente esto. No significa que estamos en contra de la industria carpintera, ni que aquellos que trabajamos con la madera, porque también hacemos cosas con la madera y reciclamos la madera y los palos y toda la bola esa, sino que realmente hay una mirada de destrucción de la población muy profunda. Muy profunda. Y está buenísimo que compas se animen y lo masifiquen y vengan. Y ayer estuvimos con la bandera justamente ahí poniéndola en las vallas. Vallas que a los minutos que nosotros estuvimos corrieron para empezar a hacer la represión, una represión nefasta. Y fue maravilloso poder ver la cantidad de gente que estaba en la plaza el día de ayer. Porque eso también hay que marcarlo. Ayer fue una jornada de lucha histórica. Muchas veces decimos, che, fue algo histórico porque es algo que nos queda en la memoria y en la retina, pero realmente ayer la particularidad, se lo decía a los compañeros hace muy poquito, había una particularidad muy grande de lo que era el sujeto que estaba en la calle. Había una proporción muy grande del sujeto suelto, del sujeto del vecino, del que estaba en contra de lo que estaba pasando, porque estaba la extranjerización de la tierra, que se pudo caer, la ley de fuego que se pudo caer, pero hubo una cantidad de otras cosas que estaban afectando, como por ejemplo la ley de alquileres, sí, que esa va a deteriorar lugares como el territorio de La Boca, que ya había viene muy golpeado. Entonces, la verdad, el ver cómo movía la gente, la pareja, él con el hijo, hasta Terian sabía.
0: Yo
2: la llegué a ver, me los crucé, estaban su grupito ahí con su mascarita, y está bien, vayan, loco, vayan con lo que quieran, de la forma que quieran, pero manifiéstense.
0: El pueblo tiene que salir a la calle.
2: El pueblo tiene que mostrar, y lo está haciendo, a pesar de los dirigentes. Hay que decirlo también. A pesar de los dirigentes, porque la lluvia hizo su travesura, pero también los dirigentes hicieron de las suyas para medio sacarse la foto y nada más.
0: Sí, sí, sí, y bajar a su gente.
2: Y bajar su gente.
0: Aún así era impresionante la cantidad de gente que había.
2: Y a pesar de la represión, viste que decimos, a pesar de la bomba, a pesar de la represión, a pesar de las balas de goma, a pesar de los gases, la gente seguía y pasaban las horas, y la gente seguía y se atrincheraba y aguardaba y volvía a salir y volvía a gritar. Y de hecho hoy también se vio, porque parte de la conglomeración de gente de la jornada de hoy fue en repudio a lo que fue un gobierno que tuvo que utilizar la fuerza militar o las fuerzas armadas para establecer la regularización de las cosas que quería hacer, y la represión que desarrolló adelante y que tuvo que meter por la ventana lo que pudo, nada más.
0: Bueno, veniendo de la mano, ¿no? Lo de ayer no está alejado lo de hoy, porque tiene que ver, ¿no? Hoy salimos con San Cayetano pidiendo pan, tierra, techo y trabajo. O sea, una cosa también tiene que ver con la otra. Y así es como salimos a la calle. Sabemos que están cansados, que todavía sigue la jornada, porque a las 6 tenemos que ir a la misa y después hacemos una pequeña caminata hasta Plaza Solís, donde tenemos el monolito de nuestro querido Papa Francisco, ofreciéndole, compartiendo el pan con cada vecino y con cada vecina. Pero cuéntenos cómo fue la sensación desde Deliñer hasta Plaza de Mayo.
1: Primera vez que participamos nosotros con un grupo de jóvenes de Misiones que hemos estado de campamento todos estos días. Bueno, hoy lo estamos culminando con esta actividad. Y el objetivo era justamente lo que se vivió, tener una experiencia de pueblo organizado con alegría, porque la espiritualidad, la verdadera, nos da paz. La paz no es quietud, eso lo dice Jesús mismo, digamos, ¿no? No, yo no vengo a traer la paz, vengo a traer la paz, pero no la paz que da el mundo, ¿no? La paz de la muerte, sino la paz de un avivamiento, de una tranquilidad y de una alegría que permanece en el fondo y que también se expresa en momentos populares, efusivos como este. Fueron más de 15 kilómetros caminando y cantando a capela, a viva voz, canciones que forman parte del imaginario popular en nuestras experiencias de iglesia que hemos tenido. Y que uno se va a mí, ¿qué me parece? Que hay hay canciones que son preciosas, ¿no? Mientras recorres la vida, decía en una parte, uh-huh. Si por el mundo los hombres sin conocer se van, no niegues nunca tu mano, lucha por un mundo nuevo, aunque te digan que no vale la pena. Y eso vive presente en el corazón de este pueblo que camina. De este pueblo que camina contra, ¿no? Un gobierno, una realidad que se manifiesta muy dura, ¿no? No vamos a negar esto más allá de la alegría que uno siente, que hemos experimentado hoy. Un pueblo que la viene sufriendo porque le falta el alimento, porque nos estamos recortando los gastos de cosas básicas, ya no nos divertimos tanto como antes, ya no nos educamos ni tanto como antes, ya no tenemos tantas experiencias culturales. Bueno, el pan, en su integridad, no, nos está faltando de verdad. Uh-huh. Ese pan que le pedimos a Dios, que hoy hemos marchado, y no solamente por uno y por la familia, uno marcha por el pan del pueblo argentino, que está siendo recortado, como están siendo recortadas las tierras, como están, aunque no haya salido la ley, están habiendo desalojos. Obvio. Aunque no haya salido la ley, nos están sacando de nuestros territorios. No es una generalidad, pero está sucediendo episodios ahí en esos lugares donde Francisco siempre nos animó a mirar, que son en las periferias, ¿no? Entonces, que aunque un jubilado no le alcance para un medicamento, y bueno, no estamos haciendo presente el reino de Dios, ¿no? Que a aborígenes de Imbuá Guaraní los estén sacando de su tierra, que no tengan tierra, donde ellos tienen una posesión ancestral, natural, no le está llegando el pan de cada día. ¿Qué es eso que tiene que ser nuestro? Se está haciendo de ellos, de los poderosos, de los crueles, de los malignos de este mundo, que no tienen miramientos, ¿no? Que no tienen, uno diría que no tienen corazón. Cierro con esto, en esto de que decir, bueno, a ver, ¿qué sentimos que estamos viviendo? Bueno, la batalla de obligado era eso que celebramos, que recordamos cada tanto, es esa batalla que se pierde en ese día que se la recuerda. En realidad es una derrota, pero que después esos barcos ingleses y franceses fueron sometidos a cañonazos a todo lo largo del Paraná y tuvieron que volver con las manos, con los barcos llenos, porque no pudieron vender nada y escapándose de la resistencia del pueblo argentino. Bueno, yo creo que hoy estamos viviendo tiempos similares. Es un gobierno que claramente es una derrota, pero que al mismo tiempo el pueblo va resistiendo y estamos, recordar es volver a pasar por el corde, por el corazón. Estamos haciendo vivas esas luchas de antes, con experiencias como la de ayer, con experiencias como la de hoy, con estas experiencias que se van replicando, porque ayer hubo marchas en todos lados, sí. En todos lados. Fue impresionante la masividad, la convocatoria que tuvo. Estamos expulsando, estamos de alguna manera, o por lo menos impidiendo que avancen tanto estos poderes que son extranjeros, que no tienen patria, que no tienen madre, parece tampoco, y que buscan nuestra pobreza, nuestra pauperización, nuestra soledad, y que, bueno, que no nos quieren ni vivos ni felices, ¿eh?
2: Cuando lo escuchaba a Seba, no podía pensar en ese San Cayetano de 2016.
0: Ese primero,
2: hace muy poquito que estaba con la Negra Cano armando un proyecto que se llamaba El Patio, y estábamos ahí viendo cómo era la cosa y no entendíamos mucho, y hacíamos lo que podíamos, hacíamos talleres para los chicos. Y dábamos apoyo escolar, pero sí entendíamos lo importante de que era nuestro pueblo manifestándose hace 10 años reclamando justamente esto que viene planteando Seba, esto que está pasando actualmente, cómo 10 años después estamos en un punto similar de la historia, donde las derrotas son bastante profundas. Al año siguiente, 2017, diciembre, 13, 14 y 18 de diciembre, jornada de reforma previsional, fueron jornadas de lucha callejera muy profundas y luchas que terminaron dando la reforma, terminaron metiendo la reforma y le costó el gobierno a Macri. Yo creo que estamos en un proceso similar, que si bien pudo meter a cuentagotas y a los empujones esta ley estas modificaciones de leyes que hicieron en esta oportunidad, yo creo que nuestro pueblo le está mostrando que ya no tiene más ganas de escuchar estas huevadas, y lo está mostrando de la misma forma que lo mostró en el 2017, de la misma forma que lo mostró en Vuelta Obligado, donde claramente fueron derrotas, pero derrotas que al enemigo le dieron costos tan altos que decidieron irse por otro lado, que decidieron no avanzar. Yo creo que este 2026 es un año de inflexión muy grande para nuestro pueblo. Siempre hablamos y siempre decimos, che, que hay un sujeto pueblo que está en reconfiguración. Siempre hablamos con alguna terminología medio compleja. Hoy se está viendo más claramente que hay un sujeto en la calle que no depende de estar organizado para mostrar la bronca, que no depende de estar en un espacio para poder mostrar de que hay una alternativa. Y nosotros como movimientos populares tenemos que estar a la altura de poder conectarnos con ese sujeto. Y ese es el desafío que tenemos hoy. Nuestro desafío es poder conectar con el vecino, con el de a pie, porque muchos no nos creen. Y no nos creen, no a los pibes, no al FM Riachuelo, no a los compas de Pozo Azul, no le cree a nadie, no le cree a nadie, porque las prácticas no han sido positivas, porque algunos han cometido demasiados errores, demasiadas macanas, porque hay una lógica de solamente te busco cuando tengo que hacer elecciones para entregarte la boleta. Nos lo dijeron en la cara en encuentro de movimiento de villas y barrios populares. Nos lo dijo una vendedora que era parte de una feria. Decía, miren, yo con ustedes mucho nosotros queremos irnos a nosotros, ustedes nos buscan cuando hay elecciones nomás. Entonces yo creo que estamos en un momento histórico interesante donde tenemos que nosotros tener el desafío de conectar con el vecino. Esto es herramienta como la Riachuelo, sirve mucho para que podamos seguir debatiendo. Esto es lo que le pasa a Misiones, esto es lo que está pasando en La Boca y lo que va a pasar en La Boca, porque hay que darle voz a aquellos que van a quedar fuera, o los inquilinos que hoy están alquilando, que van a quedar expuestos y sacados de sus casas. Así que nada, compas, muy contento de las jornadas y del momento que nos está tocando.
0: Sí, para agregar ahí, ya con la suba, que es atroz, como vienen subiendo acá en el barrio los alquileres,
2: totalmente.
0: Están despojando de la casa, imagínate con esta ley que no nos ampara para nada. Vamos a ir despidiéndonos. Está linda la charla como para seguir, pero como le avisamos al principio, estamos yendo a misa acá en la iglesia San Juan Evangelista.
2: Véngase, vecina, acérquese.
0: Exactamente, empieza puntual a las 6 con el padre Alejandro, y de ahí nos vamos caminando, compartiendo el pan con cada vecino, con cada vecina, hasta Plaza Solís, hasta la esquina de Suárez y Ministro Brin, donde está justamente el monolito del Papa Francisco.
2: Joya.
0: Compas, muchísimas gracias por este ratito que se tomaron para estar acá en el estudio. Ahora no sé cuándo van a descansar.
1: Gracias, Ale. Gracias, Martín.
2: Gracias, compas.
0: Nos vemos. No te olvides igual. Gracias, Romy, vecino y vecina, de apagar la tele y prender la radio de tu barrio.
2: Nos vemos.

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hinchada del Cuervo. 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

0: ¿Qué tal? Muy, pero muy buenas tardes, cuervos y cuervas. Les damos la bienvenida a un nuevo programa de los Cuervos de Buenos Aires, la filial. Bueno, acá con mi colega, con mi amigo, con el presidente de la filial, Pascual Figueroa. Muy buenas tardes, ¿cómo estás?
1: Buenas tardes a todos los cuervos del país y del mundo que siempre están ahí, a la expectativa. Gracias por el apoyo y bueno, una semana muy, pero muy, muy, muy, muy contento, ¿eh?
0: Contento.
1: El resultado.
0: El resultado que se tenía que dar. El resultado que se tenía que dar, así que.
1: Me queda la imagen de Garrote Siaco ahí sentado a la orilla del campo, como el pensador de. Pero bueno.
0: ¿Qué debe pasar por la cabeza de él, no? Debe pasar un montón de cosas. A ver, venimos de derrotas tras derrota, venimos flojos, venimos en una zona de descenso, la preocupación de que no había pasado Chaco, más allá de que sea por diferencia de gol, estaba arriba de nosotros, o sea, es como que me imagino lo que debe pasar por la cabeza del DT, ¿no? Pero bueno, yo creo que más allá de que se ganó por la mínima, se ganó. Así, se ganó. Se ganó, la gente dio su aliento, apoyó, se dieron cuenta los jugadores de que acá realmente hay que dar el 110% de lo que uno puede rendir para que los resultados queden primeramente en Salta. Ahora lo que se viene contra el Boys es un partido que también va a ser de alta tensión, ¿no, Pascual?
1: Sí. La verdad que sí, acá en Floresta, al Boys están. Las papas que se queman.
0: Queman.
1: Es un ambiente que seguramente nosotros tenemos que aprovechar de eso y seguir con la racha ganadora que a Central Norte le hace falta, ¿no?
0: Tal cual. Aparte, a ver, venimos de que. Bueno, después vamos a analizar lo que es el partido contra los Andes, cómo lo vimos, algunos detalles que se pueden visualizar, ¿no? Pero el partido contra el Boys es este día lunes. A las 15 horas.
1: A las 3 de la tarde, sí.
0: A las 3 de la tarde porque primeramente estaba estipulado para las 20, pero bueno, Ministerio de Seguridad en la provincia de Buenos Aires, por lo sucedido, quizás algunos no saben, pero bueno, hubo amenazas de parte de la barra de Albois a los jugadores, entonces para prevenir un poco el quilombo, porque esa es la realidad, lo pasaron para las 3 de la tarde. Un horario atípico, ¿no? Un horario en la cual un lunes yo creo que es complicado para muchos acá de los Cuervos de Buenos Aires porque tiene su trabajo, tiene sus responsabilidades, pero igual vamos a estar. Vamos a estar y va a haber transmisión, ¿no? Así es, Pascual.
1: Sí. Estamos ahí. Estamos
0: preparando todo.
1: Preparando todo. Vamos a estar en Floresta ahí apoyando el cuervo.
0: ¿Cómo te ves gritando un golcito ahí en la cabina, reventando el vidrio?
1: Y yo le tengo una fe a Moncho que se quede sin modo.
0: ¿Y Moncho? ¿Dónde está Moncho?
1: Está en camino.
0: ¿Dónde viene?
1: La agarró el desvío.
0: Bueno, que no la agarren embotellamiento nomás. Pero bueno, así que tenemos un partido de alta tensión, así que un partido en el cual va a ser contra un rival directo, contra nada más y nada menos que Albois, un equipo muy conocido acá en Capital Federal, también a nivel nacional. Y bueno, habrá que ir a Floresta.
1: A pesar que yo lo tenía en la figurita redonda, lo tenía Albois cuando jugaba en primera, mirá.
0: Y bueno, pero a ver, sin embargo, Albois tuvo su trayectoria en la primera división, se decía antes. Pero bueno, tiene sus altibajos, así como varios clubes de la Primera Nacional, ¿no? Como Quilmes, bueno, en su momento también Chicago, varios equipos que realmente tienen renombre, por así decirlo, acá en la ciudad de Buenos Aires. Pero bueno, a ver, todos venimos diciendo lo mismo, son 11 contra 11. Yo creo que nosotros, si vamos y pechamos un poquito más, sacamos un buen resultado. No te digo que vamos a ganar por una diferencia de gol, no, obviamente el partido va a ser quizás trabado, porque sabemos que tanto la presión para ellos como también para nosotros. Porque nosotros no es que, bueno, estamos cómodos, estamos en la zona de descenso todavía. Pero bueno, después de la victoria que se dio el día domingo contra los Andes, es como decir, bueno. Ahora de visitante, si sacamos un empate, es triunfo.
1: Tiene que sumar Central Norte.
0: Tiene que sumar. Esa es la clave.
1: 3 puntos es fundamental, pero
0: si sumamos uno también sirve.
1: Sí. en la cuenta final va a servir seguro.
0: Por supuesto, aparte ya vamos empezando a ver rivales en la cual van a ser rivales directos, aunque este es el primero, que es el primer rival directo que tenemos por el momento, pero recordemos que el campeonato se define en la Isla Maciel contra San Telmo, así que rescatar un punto ahora va a ser para empezar a despegarnos un poco de abajo, tratar de ver de reojo, ¿no? De reojo los otros resultados que nos acompañan. Lo tenemos a Chaco, lo tenemos a San Telmo, que también está un poco flojo. Bueno, Chaco que viene de una remontada que la verdad es sorprendente, pero bueno, la Primera Nacional da para todo. Acá se puede dar de todo, como ustedes verán. Chaco le ganó a Colón, que venía bien. O sea, es como que si acaso haces un buen planteo, puedes sacar un buen resultado y más de visitante. Entonces, como que tirarse para atrás no es el momento, o al menos probar el primer tiempo, ¿viste? No te tires a los 15 el primero porque te van a venir a comer. Pero bueno, el planteo va a ser así. ¿Cómo decirlo? Si vamos a buscar los puntos, rescatamos un punto y yo me voy, ¿eh? Yo ahí me quedo tranquilo con el punto y nos volvemos a Salta, que encima el próximo partido ya tenemos el clásico contra Gimnasia y Tiro, así que un partido también, que
1: partido chivo va a ser, es tal cual
0: va a ser un partido en la que también la gente quiere sí o sí los tres puntos con nuestra gente, ¿no? Porque esta vez va a ser con nuestra gente, pero también, bueno, en la semana circuló la información de que el mismo Club Central Norte pidió autorización a la policía de Salta para ver la posibilidad de que también asistan los hinchas de Gimnasia. Hay algunos que están a favor, algunos que están en contra. Pasaron algunas cuestiones en la semana que también la policía empieza a dudar de la convocatoria del hincha visitante. O sea, hay varios factores en la cual puedes analizar, pero hoy por hoy es con público. Es con público, así que el domingo a las 17 horas jugaríamos contra Gimnasia y Tiro, pero bueno, hay que mentalizarse en este lunes.
1: En el lunes.
0: Hay que mentalizarse Floresta. En el lunes, en Floresta, tratar de rescatar, como le digo, un mínimo puntaje. Un punto, un empate, pero bueno, no hay que tirarse trabajo también, porque eso también viene mal, así que es cuestión de tratar de rescatar lo que se pueda ahí. Tenemos, bueno, voy adelantando un poquito lo que se viene en el programa de hoy. Tenemos información acerca del banderazo que va a realizar en apoyo al plantel, el banderazo que va a realizar la filial, también el Día del Niño de la filial, la cual en el transcurso de la semana ya fue organizado. Ya tenemos fecha, el horario, ya está básicamente organizado, solamente hay que esperar el día y bueno, pero también lo vamos a difundir. Y, ¿cómo decir? Bueno, tenemos detalles también del plantel. Salieron hoy, el plantel salió hoy al mediodía.
1: En colectivo.
0: Bueno, ahí se puede analizar varios puntos, pero bueno, nosotros desde acá lo que vemos es el tema logístico, ¿no? No es una crítica ni nada por el estilo, solamente hay que ser realistas. El periodismo quizás lo plantea de una forma como que Central Norte no tiene los fondos económicos como para solventar un vuelo en ida y vuelta para acá, pero me parece que no es tan así. Si vemos otras cuestiones, el club, el plantel, venía viajando por Flybondi, la empresa que lo traía hasta Buenos Aires, pero hoy por hoy la empresa tiene problemas. Te hacen sobreventa, se cancelan los vuelos, entonces al tener problemas saturan a la otra empresa, que es Jetmar, y ahí está la cuestión. Si no sale uno y no sale el otro, ¿qué hacemos? Hay que salir con tiempo.
1: Tal cual.
0: Porque si analizamos bien el viaje son 22 horas. Pero bueno, ya salieron hoy al mediodía. Van a estar llegando mañana, si Dios quiere, cerca del mediodía, cerca de las 12 del mediodía. Van a estar hospedados en el hotel en Retiro, que se llama Face Park. Está ubicado en Esmeralda 1366. Y bueno, ¿cómo decirlo? Un viaje largo, ¿no? Un viaje largo, van a llegar mañana y van a descansar luego de un viaje cansador, y el domingo tienen la práctica, así que bueno, se viene todo preparado para tratar de, como les digo, de rescatar ese empate, ¿no? Aunque sea, porque si nos tiramos muy arriba quizás ellos se nos vienen encima también, pero bueno, tenemos el posible 11 A ver, ahí lo voy a pasar, producción. Tengo la imagen acá del posible 11 que tenemos para este fin de semana. Recordemos que, bueno, hay tres jugadores que no vinieron y hay un el arquero que ya está confirmado, que sería Haas. Haas, porque por el momento, por lo que tengo entendido, Vázquez está lesionado.
1: Sigue condolencias.
0: Sigue condolencias, así que, bueno, será de seguir con Haas. Yo no lo vi mal. Contra el partido de Godoy Cruz, vi que sacó varias. Así como también tuvo su error, ¿no? A ver, esto no, nadie es perfecto, pero yo creo que hay que rescatar las que pudo sacar y fueron bien sacadas. Y en el partido de los Andes, bueno, también lo mismo vi que me demostraba seguridad, demostraba confianza. Entonces hay que seguir dándole rodaje bajo los tres palos. A ver, si tenemos el posible 11 que vamos a dar acá de la filial. Mientras tanto, Pascual, tenemos algunos saluditos ahí en YouTube, en Facebook. Hoy estamos mano a mano, hoy estamos los dos solos, ¿eh? Hoy estamos los dos solos, así que nos tenemos que manejar con la información. Bueno, en Facebook, a ver si tenemos algunos mensajitos. Acá tenemos el mensajito de Lucas. Lucas Matías nos dice: hola amigos, vamos con todas las energías. Lo importante en esta etapa es no perder. Sumar un punto es valioso, todos los éxitos. Abrazo desde la distancia, nos dice Lucas Escobar, el amigo de Comodoro Rivadavia, que también está presente ahí en la transmisión. Gracias por el aguante, Lucas, de siempre. Queremos leer los mensajes de la gente, ¿no? ¿Qué piensan? ¿Cómo lo ven? ¿O cómo se preparan para este lunes? Porque también la gente va a estar en el trabajo, ¿viste? Va a ser un poco incómodo el partido, pero es un partido que en la que, si no caemos ahora en la que es un rival directo, este partido son de 6 puntos, ¿eh?
1: Sí.
0: Son de 6 puntos, así que la verdad es muy importante de que rescatemos, aunque sea el empate, y sumar de visitante, en la cual nos viene costando muchísimo, porque venimos de derrota tras derrota, pero bueno, ganamos en casa y ahora tratamos de rescatar, aunque sea el empate, y el próximo fin de semana tendríamos el clásico. Recordemos que tenemos 3 partidos de local. Tenemos el partido contra Gimnasia el domingo 16 a las 17 horas. Tenemos el partido contra Estudiantes de Caseros. Sería el próximo fin de semana. Se juega el día sábado a las 22 horas. Así que...
1: Toda la noche especial para ir a la cancha.
0: Tenemos, sí, por supuesto. Por supuesto. Y recordemos que también tenemos el partido pendiente contra Morón. Se jugaría el día miércoles a las 21 horas. Y esos serían los 3 partidos que tenemos por venir, ¿no? Que van a ser esta seguidilla en Salta. Bien, tenemos ahí en la imagen, lo tenemos a los posibles 11, los posibles 11 titular. En el arco lo tenemos a Haas. Bueno, estipulamos que va a ser con una línea de 4-4-2. Puede ser, esto es un posible 11 titular. Por la derecha te lo tenemos a Rosales, en el medio La Moza, Calderón y Sanz. Después en el medio tenemos a Rivero y Mancuso, que la verdad, sí, vienen como para haciendo de entrada, porque Mancuso lo pusieron en el segundo tiempo y esto ya tiene que ir de entrada. Y después lo tenemos a Bedoya y a Castro por los laterales. Castro es el refuerzo que la verdad para mí hay que seguir dándole rodaje. Si va de entrada hay que empieza a demostrar, hay que empieza a ver un poquito la diferencia en la parte de arriba, porque bueno, recordemos que lo tenemos arriba Borda, pero Borda no puede hacer todo. Y Buenser todavía como que no se mostró, pero bueno, esto todavía falta, el resultado se dio, que es lo que más queríamos. Y después se va a ir desarrollando el tema de los refuerzos, que realmente hoy por hoy nos tienen que dar una gran mano para salir de la zona de descenso. Así que ese es el posible 11 titular que nos pasó el amigo, el doctor Federico Álvarez, que no lo tenemos presente a Fede. Por lo que tengo entendido, está un poco enfermucho, así que bueno.
1: Vamos a la banda, dice, el lunes presente en Floresta.
0: ¿Y quién nos dice eso?
1: Ya me darán el alta médica y el permiso en mi casa.
0: ¿Qué pasa? Adivino. Yo quiero adivinar. Qué grande, Fede, bien ahí. Gracias por estar siempre a disposición de acá del streaming. Pero bueno, tenés que ir preparándote para el fin de semana. Fin de semana no, para el lunes. para el lunes, así que tenés que prepararte para la transmisión, una transmisión bastante tensa, rodeada de gente de All Boys. Recordemos que ellos están bajo amenaza, aunque no hay que ir por ese lado, obviamente, la violencia nunca va a ser el camino, pero es otra presión, es otra cancha, se siente otra energía, así como nos dijo el amigo Luca de Escobar, así que hay que ir a ganar y tratar de rescatar, aunque sea un puntito. ¿Tenemos más mensajitos en YouTube o es el único que tenemos hasta ahora?
1: Por ahora
0: tenemos el único, así que bueno, siendo las 19:27 minutos... vamos a aprovechar el momento para ir a la primera tanda comercial, ¿te parece, Pascual? Sí. Vamos a la tanda comercial y ya volvemos enseguida.

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0: volvemos, volvemos al segundo bloque de los Cuervos de Buenos Aires, la filial. Bueno, mientras seguimos esperando al amigo Moncho, que bueno, capaz que anda un poco trabado con el tráfico también.
1: Me parece que viene en Balú, no viene en Fly Bondi.
0: Ojo, ojo, que... Y bueno, ¿qué va a hacer, Moncho? Bueno, nada, también le mandamos un saludo a Mari More, que también está con sus cositas. Bueno, a Fede Álvarez, a Sabiolita también, mirá, el Sabiolita que también está ocupado, pero bueno, son tiempos en la cual hay que priorizar ciertas ciertas cosas, en la cual, bueno, esto se hace a pulmón, como quien dice. Bueno, como ustedes sabrán, vamos a remarcar de vuelta, el día lunes se juega contra el Boys a las 15 horas. ¿Cuánto tenemos acá, Floresta? ¿Media hora? ¿40 minutos?
1: Y 40 minutos fácil,
0: güey. Sí, 40 minutos. Y con la sub de la mano.
1: Sí.
0: Qué lindo, qué lindo, ¿no? Que vuelva ahora Central Norte a Buenos Aires. Que venga con esa energía de querer ganar, de querer llevarse el resultado por delante. Así que para eso la filial de los Cuervos de Buenos Aires está preparando un banderazo. Un banderazo para recibirlo, ¿no? Para darle ese apoyo, ese ánimo, para que sigamos... Yo creo que, mirá, bajo presión la gente funciona. Lo mismo debe ser para un equipo, para un plantel. No digo presión, mala intención, ¿no? Pero el hacerle saber de que estamos
1: que
0: yendo...
1: Hay gente que está siempre...
0: Que va a estar siempre.
1: A apoyar, que estamos siempre.
0: Que estamos siempre.
1: Algunos no pueden ir, porque vos mismo dijiste, por el tema de trabajo, es un día, un horario jodido,
0: sí, muy jodido,
1: horario laboral
0: encima el lunes, bueno, viste, ni como para decir, bueno, si fuese un viernes puedo pedir el día, viste, no, pero complicado el lunes, pero igual seremos unos cerca de 15 hinchas que vamos a ir, para que lo tengan en cuenta, a Floresta a buscar esos tres puntitos si Dios quiere. Pero bueno, como les venía diciendo, la filial viene organizando un banderazo, lo hacemos público porque no tenemos ningún drama, ningún problema. Nos reunimos en el hotel se llama Face Park, está ubicado en Esmeralda 1366, casi esquina Avenida Libertador. Para los que no conocen, no ubican, está a tan solo dos cuadras de lo que es las estaciones de Retiro, donde está la línea Mitres, San Martín, está a dos, tres cuadras. Y tenemos unos par de cuervos ahí en Retiro, ojo, ojo, que estamos ahí en todos lados. Así que bueno, vamos a ir a recibirlo, a darle nuestro apoyo, nuestro ánimo, para que
1: nuestro aliento
0: para que puedan salir con ganas a buscar esos tres puntitos. Y bueno, como les dijimos, el día domingo van a hacer una breve práctica, el día sábado, o sea mañana, llegarían cerca del mediodía, pero va a ser un viaje cansador, así que van a tratar de descansar todo el día para concentrarse lo que será el día lunes. Bueno, también me casi me estaba olvidando un detalle. Los árbitros. Tenemos el tema de los árbitros. Ahí la tenemos en imagen. Los árbitros tenemos Javier, el árbitro sería Javier del Barba. El asistente 1 lo tenemos a Marcelo Bistocco. Asistente 2, Juan Milenar. No sé si se dice así, pero Milenar. Cuarto árbitro lo tenemos a Gastón Iglesias. Así que ahí tenemos los árbitros. Ojalá que nos den una manito también, porque que nos den una manito como para rescatar esos tres puntos. Ustedes no se dan cuenta de los tres puntos que estamos jugando, ¿no? Es un partido bastante...
1: El tema de los árbitros que son localistas y que a veces... pecamos nosotros de decir, bueno, siempre cobra a favor del local. No sé si va a haber presión o qué cantidad de gente va a ir, porque justamente por el horario,
0: sí.
1: No sé qué cantidad de gente al Boys va a llevar.
0: Y mirá, no sé, yo nunca fui al estadio del Boys, solamente pasé por afuera, como lo habremos pasado todo, pero se ve que es una canchita compactada, que está el jugador a un metro, y la presión con un cierto número de 2.000, 3.000 personas ya se puede hacer notar. Y aparte de todas las pintadas, como lo venimos diciendo, todas estas provocaciones violentas de parte de la barra de All Boys, bueno, tendrán sus cuestiones, pero la verdad que hizo ruido en el Ministerio de Seguridad y es por eso que pasaron el cambio de horario, así es, Pascual. Así que bueno, ahí tenemos los árbitros, como dijimos, este lunes a las 15 horas. También tenemos un breve resumen de lo que es el Departamento de Historia y Estadística, del amigo Ferchu. El amigo Ferchu creo que está viniendo este fin de semana, así que acá lo vamos a estar esperando. Tenemos el Departamento de Historia y Estadística. Vamos a leer un poquito de lo que subieron. Primero compartieron los jugadores que compartieron las camisetas, tanto de Central Norte como de All Boys. Y por otro lado también el historial, que es a favor nuestro encima. Es un historial positivo.
1: Son poquitos partidos, pero positivos.
0: Pero bueno, así empieza. Así empieza, así que bueno. Como ustedes verán, este lunes 10 de agosto, a lo que nos dice el Departamento de Historia, desde las 15 horas visitaremos al Boys en el Estadio de Isla Malvinas, de la ciudad de Buenos Aires, en lo que significará la cuarta ocasión en la que estas instituciones se enfrentarán oficialmente. En las tres veces anteriores fue el Cuervo quien se llevó igual de cantidad de victorias. Bien, la última vez que Cuervos y Albos nos enfrentamos fue el domingo 22 de marzo pasado, en un partido que finalizó con el triunfo a Azabache por 1-0 con gol de Julián López. Julián López, que hoy por hoy no está en el plantel, que se fue para Almirante Brown. Este encuentro fue en el marco de la Primera Nacional del 2026. Un bonus track. Algunos de los jugadores que vistieron ambas camisetas. Lo tenemos a José Luis Almaraz. En el equipo de Floresta pasó en el 2008 y por Central Norte en el 2006, disputando solamente dos partidos en el Argentino A. Lo tenemos también a Hugo Vargas. Bueno, vamos a decir los nombres, ¿no? Jorge Bianco, lo tenemos a Mauro Bustos, Oscar Caimi, que eso lo corrigió el amigo Vikingo. El amigo Vikingo hoy nos tiró ese dato, ¿no? Sí. En el grupo ahí diciendo, ahí falta unito que dice Caimi, y se lo reenviamos al amigo Ferchu y lo corrigió, y la verdad que bastante completo. Igual, a ver, Ferchu me aclaró algo también. El Departamento de Historia es un labor bastante... ¿cómo decirlo? Te lleva tiempo, así que con las herramientas que tenemos a mano, con las páginas web, con un poco de guía también, que te tira un poco de información, pero no es tan seguro.
1: No quita de que por ahí se olviden de uno, o se traspapele alguna información, pero todo suma, toda información.
0: Sí, tal cual, así que bueno, son varios jugadores los que pasaron, pero tenemos un jugador en particular, también lo tenemos a Diego Fuentes, Ángel Galarza, Cristian González que vistió ambas camisetas que compartió Lesman, se lo extraña Lesman, ¿no? Se lo extraña Lesman, a Lesman que hoy por hoy está jugando en Sportivo Belgrano. Y veo que mete goles, che. Ojo,
1: sigue haciendo goles.
0: Ahí vamos pasando las siguientes imágenes en la producción. De lo que es, bueno, teníamos algunos jugadores a la vista, y como decía el amigo Ferchu, no ponemos todo porque si no tenemos para un buen rato. También lo tenemos a Juan Lungarzo, Leandro Martínez también, Sebastián Navarro, Franco Pergiacomi, Matías Rudler. Así que esos son los jugadores que vistieron ambas camisetas que nos brinda la información el Departamento de Historia y Estadística del Club Central Norte. Bastante completo, la verdad, para esta información, ¿no? Que tenemos contra este rival directo, un rival directo. La verdad, yo quiero seguir remarcando eso porque me parece que este partido son más que 6 puntos. Acá yo creo que si nosotros vamos por la victoria, empezamos a enderezar y a levantar vuelo de lo que va en este segunda parte de la Primera Nacional, ¿no? Que viene bastante tensa en nuestra tabla. Tenemos saluditos ahí en Facebook o en ¿cómo se llama? o en YouTube.
1: Bueno,
0: mientras tanto vamos a seguir pasando algunas informaciones acerca de lo que es de los peques. A ver, acá tenemos la información acerca también de lo que la promoción que largó la tienda oficial también también por lo del Día del Niño, así que vamos a seguir pasando la información. Ahora vamos a pasar lo de las inferiores, de los chicos. Jugaron en la semana, los juveniles enfrentaron a Cachorros por la séptima fecha del torneo clausura. Bueno, ahí como se puede ver en las imágenes, bueno, bastante bien, ¿no? En la mayoría de los partidos, de los 7 partidos ganamos 5 y 2 solamente perdimos. Acá va un poco de información. En la tercera división ganamos por 1-0, en la cuarta división por 4-0, en la quinta división por 2-0, sexta división 5-1, en la séptima división perdimos por 2-1, en la octava división también perdimos por 2-1 y en la novena división ganamos por 4-1. Así que bien, lo tenemos en llamada, Gaby, todavía. Ah, bien, bien. Enseguida nos vamos a estar comunicando con Gaby Estrada, el ex jefe de prensa, pero va, sigue perteneciendo a prensa y lo tenemos ahí presente, al amigo Gaby Estrada, que bueno, estuvimos presentes ahí también dejándole el comentario en el canal de Central, junto a Yelén Garay, así que le mandamos un gran saludo a ellos. Bien, mientras esperamos la comunicación con el amigo Gaby, que nos va a dar un poco más de información acerca de lo que va a ser este partido contra el Boys, una noticia no tan agradable, pero bueno, el aumento de precio de las entradas. Nos enteramos del aumento de las entradas. ¿Qué va a hacer, no? Aumentaron las entradas, ya salió en el boletín oficial de la AFA. Bueno, vamos a repasar un poquito lo que es tema precio. A ver, aumentó AFA mediante un boletín. Confirmaron el aumento, porque acá nos dice que las entradas va a ser solamente para Primera Nacional, para Primera División, también para todas las categorías, básicamente. Así que bueno, lo que valía 32.000 ahora va a ser 40.000, pero ese es el mínimo que puede tener de precio. Si nosotros estuvimos viendo, para pagar la entrada para ir a ver al Boys, estaba 43.000 la platea alta. La platea baja, más cara todavía. Y bueno, y la popular, solamente era para socios. Así que bueno, aprovechamos el momento de saludarlo. Acá ya lo tenemos en línea a Gaby Estrada. ¿Qué tal, amigo? Muy buenas tardes, ¿cómo estás?
2: ¿Cómo andan, muchachos? Un saludo grande a todos en la mesa. Espero que estén todo bien, que el lunes lleven buena vibra para el partido ante el Boys.
0: Mirá, este partido, la verdad que es un partido en el cual podemos enderezar todo esto, ¿no? De decir, muchachos, hay que empezar a sumar. Y si sumamos, la verdad, es un partido de 6 puntos para mí. Un partido bastante clave en esta zona que viene bastante competitivo, ¿no?
2: Así es, sí, yo coincido con vos. Es un partido que son dos rivales directos. Que Central sabe que un triunfo lo saca de la zona de descenso en esa fecha, sin importar otros resultados, ante un rival que no viene bien. Yo creo que eso lo tiene que aprovechar Central y ojalá que este partido de 6 puntos queden para Central.
0: Sí, tal cual, después bueno del cambio de horario, ¿no? De todo lo que pasó en el equipo de All Boys, en el plantel, en general, en el club, después de las amenazas que dio la barra, ¿no? El cambio de horario que pasó de las 20 horas a las 15 horas, que la verdad nos mató a todos, creo yo, acá en Buenos Aires, porque todos estábamos diciendo, che, salgo del trabajo, me voy a ver a Central en Floresta, pero bueno, sin embargo, somos un numerito que va a estar presente ahí acompañando al plantel, al equipo, para que podamos sacar un buen resultado.
2: Sí, el plantel pasó al mediodía con el objetivo y la mentalidad durante la semana de saber que ganando se abrocha una segunda victoria consecutiva, algo que solamente había ocurrido en la primera rueda justamente contra All Boys y Gimnasia y Tiro. Ojalá que sea también en esta oportunidad también lo mismo, pero saben también que All Boys viene con muchos problemas, que tiene un técnico que debuta como Nardoza, que tiene problemas con el tema de la barra. Ojalá que eso le juegue a favor a Central y en contra a All Boys. Por eso digo que el lunes vamos a estar todos pendientes.
0: Sí, así es, así es. Y bueno, y acerca del plantel, del equipo que salió hoy en micro, por lo que tengo entendido, no viene Padilla, no viene Aledo y tampoco Pucheta.
2: Claro, no viajaron por diferentes molestias físicas, no viajaron Arian Pucheta, que sí había estado en el banco de suplentes ante los Andes. Uh-huh. Padilla no había estado justamente ante el Mil Rayitas, así que parece que va a continuar su proceso de recuperación. Y Agustín Aleo, que había sufrido justamente una molestia en la zona meniscal donde se había operado hace un par de meses, bueno, volvió a tener una molestia ahí, así que para preservarlo decidieron no viajar. Uh-huh. Todavía no elevaron justamente la lista de jugadores que viajaron, pero sé que Enzo Vázquez va a estar justamente en el banco. Había sufrido justamente una molestia en la zona meniscal donde se había operado hace un par de meses, bueno, volvió a tener una molestia ahí, así que para preservarlo decidieron no viajar. Uh-huh. Todavía no elevaron.

0: la Moza, Calderón y Pedro Sanz. Uh-huh. La mitad de la cancha con Quiroga por, perdón, con Castro por derecha. El doble 5 sería Rivero con Mancuso.
1: Bien.
0: Y Bedoya por el sector izquierdo. Y adelante Borda y Bodenser, los dos nueve elegidos para enfrentar a los Boys.
1: Bien, confío mucho en Mancuso, ¿eh? Tiene que ir de entrada junto a Rivero. Me parece que es buena dupla. Y bueno, y con ese plantel vamos a ir a tratar de rescatar, aunque sea el empate, ¿no? Porque después de todo la problemática que sufre al Boys, un empate para nosotros es victoria. Rescatar un punto de visitante, la verdad, a esta altura del torneo, son más que un punto, así que el plantel irá enfocado a buscar la victoria, pero bueno, si no se da la victoria, se va a dar el empate, Dios quiera, y nos acompaña, así que... Y bueno, Gaby, ¿tenés algún más detalle de algunos jugadores? Por ejemplo, mirá, de Vázquez, ¿por qué no viene siendo titular? ¿Está el 100% él o solamente decisión de Mario para que pruebe Haas al arco?
0: Vázquez arrancó a entrenar con normalidad recién esta semana.
1: Venía
0: de una molestia justamente en el hombro que le había impedido estar ausente dos partidos frente a Godoy Cruz en Mendoza,
1: sí,
0: y el último ante los Andes. Yo creo que la continuidad de Haas es el factor que decidió el técnico. No tengo dudas que Enzo Vázquez es un gran arquero y que también está peleando el puesto. Bueno, quizás el técnico ve que llegó la oportunidad de Haas, uh-huh, y habrá que pelear el puesto, pero recién esta semana pudo entrenar con normalidad Vázquez. Sería bueno, obviamente, que esté al 100% para lo que sea, ¿no? O para yo estoy dando un probable equipo porque no sabemos
1: si es
0: el técnico el día domingo. Pero pensando en el clásico, también sería bueno que también que Vázquez esté al 100.
1: Mirá, yo creo que de entrada no va a ir con la línea de 5, ¿no? Va a ir con la línea de 4 a tratar de analizar el partido hasta donde dé. Y bueno, como venía diciendo, si se da un buen resultado, vamos a ir confiados contra Gimnasia y Tiro, porque ya sería el próximo fin de semana.
0: Sí, no, yo creo que un buen resultado va a motivar a la semana, que va a ser corta, porque Central va a estar volviendo el martes a Salta, el domingo ya el clásico contra Gimnasia y Tiro, que por eso digo que es importante que Central sume.
1: Sí.
0: A 3, muchísimo mejor, pero traerse algo de Floresta va a ser fundamental para tener esas aspiraciones de seguir luchando por la permanencia. Central le enfrenta a un rival al que enfrentó 3 veces, o sea, en la historia se enfrentaron 3 veces,
1: sí.
0: Y las 3 fueron victorias de Central.
1: Bien, ojalá positivo, positivo. Positivo, sí, positivo después de, bueno, de pasar tanta derrota, viste, las caídas que tuvo el plantel, pero se ve que bueno, van a ir con actitud, así también lo demostró el partido contra los Andes, que se ganó por la mínima, pero se ganó y se sumó de a 3 y es lo que esperaba la gente. Así que, bueno, buenísimo, Gaby, ¿tenés algún detalle más para agregar?
0: No, el detalle de ustedes que van a estar presentes ahí, eso es importante.
1: Eso.
0: Estar van guiando con alguna nota para pasar también en el canal de Central, así que
1: por supuesto.
0: Lo pongo en compromiso para el lunes.
1: Al amigo Fede, lo vamos a comprometer. Sí, vamos a hacer el banderazo de aliento, sí, de apoyo, para que sigamos con esa energía de decir, muchachos, tenemos que salir todos juntos de acá para empezar a levantar, ¿eh? Porque si no, se nos va el torneo. Así que estamos...
0: Así, el mensaje que está dando es muy bueno porque, lamentablemente, bueno, nos duele estar en esta situación, sí, obviamente, a cualquier hincha, pero nos queda aferrarnos al optimismo de que Central va a salir adelante, que la buena racha le va a tocar a Central como le tocan a todos los equipos en la B Nacional. Esperemos que sean ahora en esta fecha para respirar con tranquilidad, para tener ese optimismo de quedarnos una temporada más en la Primera Nacional.
1: Así es, Gaby, así es. Que bueno, a seguir, ¿no? Apoyando al equipo para que podamos seguir sumando. Si Dios quiere, el próximo fin de semana nos estaremos viendo, amigo. Así que ahí hay que estar. Es clave estar. Así que, bueno, Gaby, muchísimas gracias por estos minutos de llamada con los Cueros de Buenos Aires, la filial.
0: Abrazo grande, muchachos, un abrazo y espero verlos pronto en algún partido que Central juegue allá. Un abrazo grande.
1: Dale, David, gracias. Y así pasó Gaby Estrada estos minutitos, rapidito, ¿no? Con esa información de los jugadores, de Vázquez, de Haas, que bueno, es una... también, ¿no? Es importante que haya competencia entre los jugadores, entre los arqueros también, decir, che, bueno, a ver, yo estoy demostrando más seguridad, más confianza, vamos con vos. Así que bueno,
2: es aprovechar la oportunidad.
1: Aprovechar la oportunidad, exactamente.
2: En este caso está lesionado el arquero titular y bueno, y el suplente viene cumpliendo, así que vamos a ver. Que siga así, que siga así, con esa racha, que es beneficio para el Central Norte.
1: Así es. Y bueno, vamos entrando en las 19. Uy, ¿cómo pasa la hora, Pascual? Está fresco.

0: fresco, está fresco. Sé que en Salta está en modo
1: primavera. La lluvia y quedó frío, pero no importa.
0: ¿Pero cuánto tuvimos de lluvia? Como 10 días. Desde que perdimos el mundial que viene lloviendo. Mirá, más o menos.
1: Los datos estadísticos hoy eran que hoy, después de 24 días, salió el sol.
0: Vamos. Significa que vamos con la positiva. Mirá. Yo creo que, bueno, ahí me están preguntando cómo está el clima allá. Mirá que hay cuervos que se están viniendo, ¿eh? Es que, a ver, bueno, vamos a volver a repetir. Yo sé que soy un poco denso a todo esto, pero es un partido muy, pero muy importante para Central Norte, también para el Boys, pero para Central Norte, para empezar, primero, a enderezar la subida de puntos, para recibir bien el partido contra Gimnasia y Tiro, que jugamos con nuestra gente, ante un rival directo en la cual tiene problemas en su institución en general. Entonces, es momento de decir, muchachos, acá hay que alentar, hay que apoyar. Ganemos este partido, y contra Gimnasia sabemos que es un partido aparte. Que ahí tenemos que también ir a ganar, lógicamente, pero es un partido aparte, tiene otro gustito ese partido, así que estamos con esa esperanza de decir, el lunes vamos a rescatar, como lo dijo el amigo Gaby Estrada, aunque sea el empate, y para nosotros es triunfo, así que
1: como dicen algunos de los chicos que nos están escuchando, nos están viendo, dice, hola amigo, vamos con todas las energías, dice, lo importante es en esta etapa es no perder, sumar un punto es valioso, todo lo éxito, abrazo desde la distancia, Matías Lucas.
0: Bien ahí, Matías.
1: Graciela Alzamendi, saludo con el Gaucho, que siempre están ahí presentes.
0: El domingo, hablé con Gauchito en estos días, me dice que el domingo va a estar ahí con la pulita apoyando en el banderazo, así que recuerden, el banderazo lo tenemos este domingo a las 12 de mediodía. A las 12 de mediodía, Esmeralda, casi esquina, Avenida Libertador. Fairs Park es el hotel. A ver, te paso la dirección mejor. Esmeralda 1366. Bueno, vamos a estar haciendo el aliento que corresponde y ya veremos el día lunes con la transmisión de los Cuervos de Buenos Aires, la filial, que irá presente en una nueva transmisión, ¿no? A través de Facebook. ¿Con quién no tenemos la transmisión?
1: Con Federico Álvarez, como relator, como comentarista. Moncho Díaz, bien. Ahí, firme.
0: La tenemos a la cuerda Mari.
1: Que va a ser presente ahí en... Y después hay un grupito de Francisco, Pascual y José Cuellar que van a estar ahí
0: apoyando.
1: Apoyando, mandando información a Salta, que es importante, así que...
0: Pero vos te diste cuenta que...
1: Con un muchacho de La Voz y...
0: Eso también.
1: Y los muchachos de Ascenso 24-7 que
0: bueno, pero
1: siempre nos dan una mano, ahora nos toca a nosotros
0: brindarle ese contenido audiovisual, como se dice, para la gente de allá. Obviamente nosotros, estando en una cabina, estando en la cancha, el partido se ve en panorámica. En la tele vas a ver los detalles. A ver, es muy importante estar en los detalles también, ¿no? ¿Qué pasa en el banco? ¿Qué le dijo Mario a los jugadores? ¿Si está enojado? Si esas cosas que no se ven en la tele. Por eso es muy importante acompañar al equipo. Y bueno, el lunes a las 15 horas ante el Boys, en la cual tenemos un resultado positivo en el historial, que tenemos 3 partidos positivos para nosotros y ellos nada todavía. Así que bueno, siendo las 20 horas, vamos a aprovechar de ir a la segunda tanda comercial. Y en minutitos ya volvemos con más información de Central Norte.

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2: Ahora sí, volvimos al tercer bloque de los Cuervos de Buenos Aires de la filial. Bueno, nada, vamos un poquito con la información acerca...
3: Tenemos información importante de Salta, de los muchachos que hacen el recibimiento cuando jugamos de local, así que vamos a compartir ahí con toda la gente los datos que nos
2: se hace, ¿no? Se hace una rifa, como se viene haciendo, sí. En la cual cada numerito sale 1.500 pesos, pero te puedes ganar 5 entradas de elección. O sea, si vos querías platea, te podías platea. Si querías la popular, puedes ir a la popular. Están sorteando 5 entradas para poder recaudar fondos, para poder costear los gastos que lleva esta fiesta, ¿no? Este preparativo para la salida de los jugadores, para cuando empieza el partido. Recordemos que ellos compran tortas de humo, que van colocados con un operativo que lo va controlando, con un detonador que se paga, y todo eso tiene un costo, lógicamente. Así que están pidiendo la colaboración para poder solventar ese gasto, un gasto bastante alto hoy por hoy. Así que si puedes colaborar y darle una manito a la gente de la subcomisión de recibimiento y festejo, cada numerito te sale 1.500 pesos. También dejaron un alias para quien quiera hacer una colaboración. El alias sería recib.cacn.oficial. Vamos de vuelta. Recib como tipo recibimiento, pero recib.cacn.oficial. Pero bueno, están sorteando 5 entraditas. Si pueden colaborar con un numerito, va a ser de gran ayuda para que la gente de recibimiento también pueda llevar la fiesta adelante, ¿no? Porque el partido que se gana también es en la tribuna. Y bueno, y hay que darle más color. Preparan la flameadora dentro del campo de juego. Bueno, también tenían el escudo de central en la tribuna preferencial. O sea, tienen un gran despliegue para poder elaborar todo este recibimiento. Así que estaría bueno que colaboremos con ellos para que podamos seguir sorprendiendo con este recibimiento a los jugadores. Así que bueno, otra noticia también importante. Vamos a la segunda parte de la tienda oficial, de la tienda oficial del club. Hoy sacaron un comunicado largando una promoción de descuentos por el mes de agosto. Así que ahí vamos a estar leyendo lo que se trata de este descuento, ¿no? 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Así que ahí pasó esa breve información que nos largó la tienda oficial en el día de hoy. Vamos también con la próxima información, que es acerca del Día del Niño. Así que si me pueden poner el videito que tenemos preparado, bueno, que preparó el club, es acerca del Día del Niño que están realizando, que van a realizar en Salta. Así que vamos a ver el videito un minutito para que escuchen lo que se está preparando.
4: De la Asociación Tapisaiba.
5: Hola, yo soy Sofía, tengo 28 años, estoy acá en el comedor hace...
4: Buenas tardes, me llamo Dora Patricia Aiba, soy la presidenta y directora del comedor Multaritas y de la Asociación Tapisaiba.
5: Hola, yo soy Sofía, tengo 28 años, estoy acá en el comedor hace 3 años ayudando con un grupo de amigos

0: que no, que hoy en día está pasando su problema, una situación muy económica angustiante. Cada domicilio tiene eso y lo sabemos acá, porque acá se siente mucho.
1: Bueno, los invitamos a colaborar a esta colecta para festejar el Día del Niño, así que cualquier ayuda nos suma un montón.
0: Todo lo que puedan traer para los niños, juguetes, ropa, calzado y alguna vez algunos útiles en buen estado, por favor.
2: Y ahí pasó el video de la gente que está por realizar el Día del Niño, ¿no? En este Día del Niño regalemos sonrisas, nos dicen en la página oficial, junto a Por Mil Sonrisas, que es un comedor que está ubicado en el barrio de Solidaridad. Nos sumamos a una nueva campaña solidaria para que más de 80 niños puedan disfrutar un día lleno de alegría. Todo destinado al comedor Mil Caritas, ubicado en zona sudeste. Puedes colaborar con cosas dulces, gaseosas, agua, sándwiches. Todo va a ser bienvenido para que puedan disfrutar los chicos, ¿no? El día de la niñez. Así que, bueno, también puedes hacer un aporte económico. Acá nos dejan un alias. También puedes realizar tu aporte al alias Por Mil Sonrisas 2026 en numeración. Es una cuenta de Mercado Pago, así que quien pueda dar su granito de arena para que el club junto al Por Mil Sonrisas puedan llevar adelante el Día del Niño para más de 80 chicos que están ubicados en la zona sudeste de la ciudad salteña. Y a su vez también, vamos nosotros, ¿no? Pascual, ¿cómo viene ese preparativo?
3: Me gusta el entusiasmo que tienen todos los muchachos cuando nos juntamos el domingo a ver el partido de Central Norte con los Andes, con los que pudieron venir, porque hay muchos que no pudieron, pero sabemos que ellos siempre están aportando.
2: Sí.
3: Resumimos el cómo es.
2: ¿Cómo está organizado?
3: ¿Cómo
2: no?
3: Está organizado y qué es lo que le podemos brindar a los chicos.
2: Bueno,
3: de ahí salieron como base lo que hicimos el año pasado.
2: Sí.
3: Gracias a Dios salió todo bien, los chicos se fueron contentos y esta vez hacemos lo mismo.
2: Vamos. Pero hay sorpresas, ¿eh?
3: Sí, muchas y muy agradable, la verdad, que cada vez es más grande el
2: Día del Niño.
3: El Día del Niño que le vamos a brindar a los cuervitos de Buenos Aires.
2: Así tenemos el Día del Niño. Ya tenemos la fecha pactada para el día 30 de agosto. Va a ser el último domingo de este mes. En esa fecha jugamos contra Mitre en Santiago del Estero, así que decidimos esa fecha para poder ver el partido también, ¿no?
3: Paso ver el partido.
2: Lo tenemos en un proyector, lo tenemos con las sillas, tenemos ahí un parlantito, un micrófono, también va a estar la percusión, haciendo ruido, va a haber dulces, pancho, patty, se sumaron empanadas, pisetas, de regalos. Tenemos varios regalitos que estamos preparando, regalitos sorpresas para todos los cuervitos y cuervitas que estamos acá en Buenos Aires, ¿no? Pero bueno, el año pasado se sorteó una bici. No sé si te acordás quién lo ganó o no.
3: Sí.
2: Lo ganó la hijita o el hijito de José de Retiro, de José Flores, de José de la 12. Así que bueno, veremos si hay sorpresa para este Día del Niño. Ya se están preparando los regalitos. Y también en el grupo, ¿no? En el grupo de la filial se está por preparar la rifa, así como lo dijimos hoy. Para que puedan colaborar, porque mediante una rifa vamos a estar solventando parte de lo que es el Día del Niño en la filial. Por segundo año consecutivo, ¿así es, no, Pascual?
3: Sí. Sí, el año pasado, gracias a Dios, nos salió lindo. Lo importante es que el chico se vaya contento, que vaya...
2: Pero vos te acordás que llevaron de premio. Todos los chicos se llevaron algo de Central Norte.
3: Sí,
2: y era o una camiseta...
3: O un pantalón corto.
2: Y la verdad que, mirá, hasta hace unos días, una amiga que fue con su chico, la camiseta de Central Norte no se la saca, ¿eh? No se la saca, así que para todos los cuervos de Buenos Aires, las cuervas también, que quieran llevar sus niños, sus niñas, los cuervitos y cuervitas que tienen su merecido día del niño, nosotros los festejamos el día 30 a partir del mediodía. Así es, a partir del mediodía, de las 12 de mediodía, ya vamos a estar con la decoración, preparando el sonido, va a haber pelotero, mete gol, así que va a ser muy lindo que traigas a tus chicos a pasar este gran día, y después podemos ver el partido. Vemos el partido contra Mitre de Santiago del Estero. Así que, bueno, esa es la invitación que le hacemos a todos los cuervos y cuervas que están prendidos en la transmisión. Ahí tenemos un mensajito en el Facebook que nos dice Juan Carlos Colque. Dice, saludo a la filial y ustedes que siempre nos tienen al tanto de la actualidad de nuestro cuervo. Bien ahí, gracias Juan Carlos por ese mensajito. Sí, tratamos de brindarle la información que nos bajan del club, ¿no? Obviamente, y algún que otro detalle que nos puedan pasar por privado, pero la verdad que estamos ansiosos porque este fin de semana jugamos el día lunes en Floresta y nosotros nos tenemos que estar diciendo presente, ¿no? Acompañando al plantel, acompañando al equipo para que podamos sacar un buen resultado. Pero bueno, sin irme tan lejos, el tema del Día del Niño, el 30 de septiembre a partir de mediodía.
3: A partir de las 13 horas.
2: ¿En dónde lo hacemos?
3: En Suárez 421, que es el local donde está la radio FM Riachuelo, uh-huh. El saloncito que está ahí en planta baja.
2: Así es, así que recuerden que, bueno, se va a hacer una rifa para solventar los gastos del mismo, ¿no? De este evento que hacemos en la filial. Y aparte también se está preparando una serie de premios para los chicos que van presentes. Se le va a dar un numerito para que puedan participar de lindos premios que están preparando. Así que bueno, los esperamos. Este fin de semana vamos a la cancha y el próximo fin de semana seguramente nos vamos a juntar también para ver el partido contra Gimnasia. Así que atento a eso. El próximo viernes decimos dónde nos juntamos, ¿no?
3: Listo.
2: El próximo viernes hay que pactar el lugar donde nos vamos a juntar para ver el partido, que es un partido, la verdad, importantísimo, ¿no? Importantísimo. Así que bueno, esa es la breve información que tenemos para los cuervos y cuervas que están presentes del otro lado. Y bueno, vamos a aprovechar el momento de ir a una nueva tanda comercial, ¿le parece? Vamos a una nueva tanda comercial y enseguida volvemos.

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0: Bueno, volvimos al último bloque. Acá llegó el amigo Moncho. Moncho, ¿qué tal? Buenas tardes.
1: Muy buenas tardes. Estamos en
2: vivo. No, no, en vivo, las palabras de don Mario Palacio. El bueno, de la base de la filial. Moncho, algo importante. ¿Qué sentís vos de que Central Norte vaya a Floresta? ¿O qué es lo que vos sentís de que venga tu querido Central Norte de Salta a jugar en el estadio de Alboy?
1: Mirá, pasan un montón de cosas por la cabeza, de eso estábamos hablando, que vos decís una cancha tan icónica, desde mi perspectiva, que soy fan del rock and roll, la Casa de Callejero, tocó Limp Bizkit, un montón de bandas que Hermética, el vicepresidente de Alboy fue manager de la banda también, de Hermética en su momento. Es como que siento que me voy a una casa del rock. Yo creo que nosotros, con los murales que tenemos en Los Redondos, nuestra identidad que tenemos en Los Redondos, también, no sé si ustedes sabían que la primera discográfica, el primer estudio discográfico donde graban Los Redondos era ahí en Floresta, cerca de la cancha. Así que siempre hay esa pequeña pica, y en todo debemos tener algún conocido, algún amigo, hincha de Alboy, más ustedes que están en esta ciudad toda la vida, o ya hace una vida. Que siempre hay una piquita entre el Cuervo y el hincha del Albo porteño, porque tratamos de chocantar quién es el club más rockero, tanto ellos como nosotros. Y me pasa un montón de cosas, felicidad, la oportunidad que me da la filial de poder estar en la cabina de transmisión.
0: ¿Estás preparado para gritar aunque sea un gol ahí?
1: Sí.
0: Porque mirá que yo como le digo, mirá, yo no conozco la cancha de Alboy. Pero estar la cabina y la gente ahí.
1: Sí.
0: Así es. Y la gente, si te tiene que decir, che, loco, dejá de gritar el gol, ¿qué onda? Porque mirá que vamos a un estadio en el cual va a estar bastante tenso, va a estar bastante alterado, ¿no? Va a estar caldeado, como se dice.
1: Hay un clima picante.
0: Hay un clima picante. Pero bueno, sin ir más allá de todos los recitales también, de que se vivieron ahí, ¿no? De toda esta relación de música y fútbol. Como venía diciendo, que también la historia del rock and roll atrás de este estadio es como que decir, che, es una cancha la cual quizás la gente que viene de otra provincia lo conoce. Pero lo conoce porque fue a un recital de Callejero, fue a un recital de, X. Para el general, ¿no?
1: Bueno, Panchito, mira, recién estaba hablando con una amiga, deja mandarle saludo a Yelén Garay.
0: Uh-huh. Viene,
1: llega el domingo a las 11. Supuestamente, no sé, capaz que está esperando, va a parar en casa, así que con dos amigos más. Mira, si no nos está viendo, acá le tendemos la trampa. Eso, no la vamos a llevar a casa, la vamos a llevar al banderazo. Me va a venir mi hermana, dejó mandar mensaje a Luchi también, viene de Campana para el banderazo.
0: Bien.
1: Vamos a hacer bastante. Y aparte te cuento la peculiaridad también del dato donde va a ser el banderazo. Yo siempre nos tratan a los Cuervos de que somos medio secos, que somos gente humilde, pero no, yo me compré una propiedad en Esmeralda.
0: En la calle Esmeralda,
1: sí, en pleno microcentro, ahí en Retiro.
0: Bueno, la ubicación del hotel, que la verdad es la primera vez que va el plantel a ese hotel, ¿no? Fakes Park Hotel, está ubicado a dos cuadras de las estaciones de Retiro, ¿viste lo que es la entrada a la 31 al barrio Mujica, como se le dice ahora? Pero bueno, de Villa 31, está solamente a dos cuadras, llegada de colectivos de todos lados, tanto de zona sur, desde 11, desde zona norte.
2: La mítica Plaza San Martín, que es donde están los recuerdos de los caídos en Malvinas, en el Ara General Belgrano también.
0: Así que bastante.
1: Bueno, yo les comento
0: cerca.
1: Que ayer compró propiedad ahí en Esmeralda, tres cuadras.
0: Bien.
1: Con el tema de la lluvia me pegó un porrazo, ¿saben qué? No tengo ni idea.
2: Hasta luego. ¿Qué parte de la vereda
0: es? Mirá, ahí Russo, viste, me comentó, che, ¿cómo está el clima? Me dice acá. Y mirá, digo, hace 20 días que estamos con la lluvia, yo ya no sé qué ponerme.
1: Te juro
0: que yo ya no sé qué ponerme. Yo dije, ya está, esta remera de la filial. Vamos.
1: Bueno, yo me quedé sin ropa también. Porque todos los días me iba a laburar y me agarraba, viste, laburando la lluvia.
0: Y el clima, bueno, por lo que sabíamos, por lo que yo sé, al menos yo, de Salta es un clima primaveral, pero bueno, ya va a llegar el frío también, calculo yo, pero bueno, estamos en climas raros, aparte, bueno, el decir, che, vamos a ir a la cancha, yo no sé si va a haber sol, si va a llover, pero va a ser un partido inolvidable. Eso es lo que vengo remarcando desde que empezó el programa. Es un partido en el cual no solamente son 6 puntos, sino te da dirección a lo que vos estás yendo.
1: Sí.
0: Porque si vos le ganás a un All Boys, en la cual ya viene con partes que se están dividiendo, porque ya la barra, vos lo viste, Pascual también, dejar la amenaza ya de balas, o sea, es como que estamos pasando a otra sintonía. Y si nosotros le ganamos, ¿quién dice? Che, mirá, Central Norte nos dejó en la lona y nos vamos para abajo. Y nosotros tenemos que pegar vuelo, ¿eh? Tenemos que pegar vuelo, así que para mí, bueno, como veníamos hablando también del plantel, de que va a ser un planteo quizás un 4-4-2, ojalá que no sea la línea de 5, porque siempre nos jugó en contra, jugadores que no vinieron, porque la gente también dice, che, Padilla que no venga, que no juegue, Padilla no viene, también a Leo, Pucheta, bueno, en el arco lo tenemos a Haas, no sé cómo lo viste vos a Haas contra los Andes, pero demostró seguridad, tiene su confianza.

0: Esperanza.
1: Mira, hablando en criollo y sarpujo, después el cagadón, el primer gol en
2: Godoy Cruz.
1: En Godoy Cruz. Después el resto fue todo alimento para el vago, porque, no sé, yo creo, siempre veo cuando se incorpora un arquero después de mucho tiempo, siempre, por ahí tiene su cagadita. Uh-huh. Y o esa cagadita te manda de vuelta al banco o te sube, y lo vi en muchos arqueros del fútbol argentino, lo del Facha después del segundo tiempo contra Godoy Cruz, el partido siguió abierto, pero porque se tapó todo. Generó seguridad, yo avalo lo que dijiste también en el primer bloque viniendo para acá, que estaban hablando con el Gaby. A ver, esté quien esté, cuál sea la decisión de don Mario para quién ser arquero, está bueno que también eso se ponga a primer punto, claro, a primer nivel, que las dos opciones estén al 100%.
2: Que sean competencia mutua, ¿no? Porque en un equipo no es que solamente sos vos y el resto, ¿no? Es una competencia que vos tenés que ganarte el puesto primeramente, dejando todo, porque la verdad el partido contra los Andes, y después vamos a entrar un poquito en detalle eso, el partido de los contra los Andes, se vio que el plantel podía ir a buscar más, que lo fue a buscar, que pechó, trató de no tener tantos errores, quizás algunos detalles, como por ejemplo lo que yo noté es que en la cancha, en la parte del medio, se filtraba mucho la pelota, sí. pero tenía su forma de jugar, de decir, che, bueno, dale, la tenemos ahora nosotros, hay que ir para arriba, no nos achiquemos, no nos quedemos atrás, evitemos un poco la línea de 5, que por parte del partido también se jugó con línea de 5, pero el resultado se dio. Sí. Al fin y al cabo el resultado se dio, se sumó de 3, bien o mal, seguimos en la zona de descenso, pero sumar de 3 era algo clave, y ahora contra el Vélez, que realmente, como lo vengo diciendo también de entrada del programa, que un empate para nosotros es victoria. Así que, bueno, Moncho, Pascual, vayan preparándose para ese relato, para esa transmisión, ¿no?
1: Yo te vengo diciendo hace 2 meses, y no me voy a negar, y soy muy vendehumo, pero el lunes tenemos la batalla de Floresta.
0: La batalla de Floresta.
3: Así la bautizó.
2: Así la bautizó, y así la vamos a bautizar.
0: El relator de la filial de...
1: Es la batalla de Floresta.
2: Así que, tenemos ahí un partidazo que la verdad, bueno, se modificó el horario porque lo pidió el Ministerio de Seguridad de la Ciudad de Buenos Aires, por motivo que ya conocemos, a las 15 horas. A las 15 horas, un horario en el cual la mayoría va a estar trabajando, pero igual vamos a estar presente acompañando al equipo, tanto en la cabina como en la tribuna, y bueno, y después el banderazo, ¿no? El banderazo que ya, digo, la verdad, yo cuando subí la imagen, empezaron los mensajes, che, ¿cuándo el banderazo? ¿A qué hora? Listo, contá conmigo. Y esto, mirá, mañana lo publicamos y empezamos a agitar, vamos a comprar humo, bengala, como para también que los jugadores vean de que acá también estamos para decir, muchachos, acá no están solos, nos salvamos el descenso, hay que salir de esta zona, pero todos juntos, así que va a ser muy lindo también que venga la gente de Salta, como me dijiste recién, como a Yelén Garay, que venga a compartir con la filial. Claro. Ojo el domingo. No nos olvidemos que jugamos el lunes.
1: Bueno, vamos con una sonrisa ahí.
2: Claro, vamos, mirá que el domingo está bravo para los salteños acá, mirá que ya me pasaron el fly ahí de la carpa, así que ojo.
0: ¿Qué es?
1: Bueno, Navarra, pero ojo, una cosa de loco, ojo. Allá en Salta comparten los flyers de los shows que van a ver acá relacionados a nuestra música, viste, sí, al carpero, al cumbiazo, todo, al salteñazo. Y lo que viven acá, como el señor, comparte las cosas que pasan. es una sed que no tiene frontera de la otra gente.
2: Bueno, pero ya el otro fin de semana ya me voy, no sabe la gana que...
1: Después también, por ejemplo, mi hermana me dice, che, decirle al palacio ese que vamos a la carpa.
2: Pero no es la misma, la carpa de acá no es la misma, tiene otra onda. Pero bueno, sin irnos tanto del tema.
1: Yo quiero saber qué es lo que opinan de ustedes de que la moza vaya como central.
2: Mirá, hay que probar. Pero yo me quedo con algo que quizás muchos no lo dicen porque es una frase, pero bueno, es una frase que tiene sus razones. Equipo que gana no se toca. Equipo que gana no se toca, hay que ir con el mismo planteo de hacer un 4-4-2 o un 4-3-3 firme, de que se mantengan los de abajo, que se mantengan en el medio, que no traten de pasar del medio, porque cuando pasan del medio, o te llevan por arriba, o te llevan por abajo, algún descuido del arquero, y te meten el gol. Por eso, meter línea de 5 atrás, obviamente es jugar en contra nuestra, que también hay que hacérselo entender al DT, pero bueno, yo creo que estamos ya en otra... en otra posición como para decir, che, mirá que acá un error te puede costar mucho, te puede costar mucho, y es por eso que vengo a remarcar de vuelta. Es un partido de 6 puntos en la cual va a estar bastante entretenido, quizás sea un partido trabado como todo partido de Nacional, pero tenemos que ir enfocado a sumar, ya sea con un empate o con una victoria. Así que bueno, así estamos con ese detalle, ¿no,
1: Mancho? Con ese detalle también, quiero preguntarnos si están de acuerdo. Yo creo que también el doble 5 es el predilecto de la gente.
2: Bueno, con el doble 5 vos ahí ya cuidás el medio.
1: Sí.
2: Primero, principal. Segundo, ya tenés quien te arme la jugada o te arme el otro y te la siga. Entonces, el planteo del doble 5, que también lo vengo diciendo con Mancuso de titular, es de entrada. Y mira, hasta me animaría a decir que Moravec también entre de entrada. Porque Moravec tiene esas ganas de decir, pasame la pelota y le busco por acá.
1: Rompe.
2: ¿Entendés?
0: A veces no te la pasa. Claro, es muy...
1: Como dice,
0: claro.
2: ¿Entendés?
0: El pase final le falta.
1: Como dice.
0: Cuando, o va a ser gol o da pase, que también pase. Puede ser gol. Y
2: pero hay que seguir.
1: Como dice Marquito Pastrana, que la pide el gambete uno, le falta el chutazo nomás.
2: Claro, bueno.
0: El chutazo final.
2: Mirá, como lo venía diciendo también, con esa jugada que hizo Mancuso afuera del área, pegándole al arco, son jugadas que hoy por hoy las necesitamos.
1: Sí.
2: Hoy por hoy la necesitamos, uno porque primero que va al arco, segundo que a veces decís, che, si esta defensa no me deja avanzar más, metele. ¿Cuántos golazos se vieron en estas últimas dos fechas que pegaron desde afuera y entraron y vos decís, che, mirá el golazo que hicieron? Obviamente no estamos hablando del Centro Norte, estamos hablando en general.
1: Claro, no, pero nos pasó, ¿te acordás? Vos relataste ese partido con Defensor de Belgrano, que veníamos escaseados de juego, fue el partido que dirigió Norman, agarró el pony, vamos a ver qué onda.
2: ¡Bum! Y le pegó.
1: ¿Y a dónde?
2: Y adentro. Ah. Entonces, es momento de probar, hay que probar suerte y pegarle al arco, hay que jugar arriba, hay que tratar de al menos... quizás el primer tiempo que sea nuestro y meter un primer gol. Y después te puedo discutir una línea de 5. Pero depende del resultado también, porque como que si es un resultado de un empate y te metes línea de 5, ya perdés poder ahí. Entonces va a ser un partido bastante interesante. Ustedes que van a estar en la cabina y nosotros que vamos a estar en la cancha en general. Hay que ver esos detalles, a ver cómo se plantea, cómo juega el Boys. Pero bueno, también hay otros partidos, ¿no? Que creo que hay que ver de reojo. Que son partidos que hay que empezar a ver de reojo y decir, che, mira, San Telmo perdió. Ah, y Acasuso también perdió. Chaco sigue ganando. Y son partidos que están alrededor tuyo, porque partido que nos falta jugar es contra los chaqueños, contra San Telmo, contra Acasuso. Entonces, el próximo que es un rival directo, que es al Boys, muchachos, este lunes sí o sí tenemos que ganar. Sí o sí tenemos que ganar, y si no, un empate. Pero dar
1: sumar.
2: Te suma.
1: Sí.
2: Te sumas.
1: Sí. Lo que voten, lo que se puede decir, que lo que no tiene que hacer uno es agachar la cabeza. Tiene que llevarse algo que te vaya con la frente en alto para laburar para lo que va a pasar con
2: ese
1: tiro.
2: Mira, eso es el cambio de actitud. Yo creo que a veces lo das, puedes dar todo y decir, che, acá quiero venir a ganar. Y cuando no se te da, no se te da. Porque hubo partidos en los cuales nosotros no lo ganamos porque no nos supimos resistir, porque no nos supimos aguantar. Pero la actitud no se negocia, la actitud tiene que ser de entrada, la actitud tiene que ser visible, porque si vos ves que tu equipo o tu jugador no está jugando a la par como juega el equipo, muchachos, dale, vamos, despertate, empezá a correr, te filtro la pelota, o jugamos para arriba, jugamos para abajo, jugamos por los centros. Tratemos de buscar ese juego, que bien o mal va a ser contra un albergue golpeado, así que existe la posibilidad de que podamos llevarnos un buen resultado.
0: Aprovechar el
2: remolino ese. Sí. Porque el remolino ese no puede dar el vuelo.
1: Sí. Ojo también, que un remolino es peligroso.
2: Es peligroso. Ahí está.
1: Porque ellos también van a salir a comerte vivo.
2: Mira, me gusta lo que me dijiste. El remolino es peligroso porque o te da vuelo
0: o te hunde.
2: O te hunde.
0: Y yo voy a tomar una frase muy, muy de los pescadores, que dice que al río revuelto, ganancia de pescadores. y espero que Central Norte sea uno de los pescadores.
2: Con que nos llevemos un puntito, la Virgen quiera. Va a ser bastante importante. Nos tenemos saluditos de acá de la gente, nos saluda.
0: Saludamos a la familia de Pablo Zulca, de allá de Moreno.
2: Saludos a todos. Qué grande, Pablo.
0: Bueno, a todos los muchachos de Salta, a Manu Pardo.
2: Sí, acá nos dice Manu Pardo, abrazos amigos, bien ahí, Manu, un fuerte abrazo amigo, nos vemos el otro fin de semana si Dios quiere. También para el amigo Ariel Funes.
0: Sí, para el Búfalo.
2: Le queremos mandar un gran saludo especial también para la delegada que la conocí ayer. Delegada, mira vos cómo es la cosa. Mira ahí, mano, un fuerte abrazo, amigo. Nos vemos el otro fin de semana, si Dios quiere. También para el amigo Ariel Funes.
0: Sí, para el Búfalo.
2: Le queremos mandar un gran saludo especial también para la delegada que la conocí ayer.

0: digo, Fune, ¿quién será Fune? Después me acuerdo y digo,
1: Ariel el Búfalo.
0: Ariel el Búfalo. Y dice, sí, mira vos, qué lindo. Bueno, ahí le pasé la página. No sé si está viendo la transmisión, pero bueno, le mandamos un gran saludo.
1: No, Ariel lo ve siempre.
0: Lo ve siempre, ¿no? Lo ve siempre. Un saludito para Ariel y para toda la gente que nos está haciendo la guasa.
2: Salte un pañuelo, pero no dejes un pañuelo acá también.
0: Mirá, acá tenemos también el amigo Juan Chope, que nos deja su saludo, me dice, Moncho siempre llega tarde a barrer el estudio, dice, saludo a toda la ciudad. Juan Chope siempre enganchado de streaming, bien ahí, Juan Chope, un fuerte abrazo, amigo. Y bueno, nos vemos el fin de, ¿qué onda? No, él trabaja, claro, el lunes, pero el domingo va a venir a banderazo, calculo yo. En YouTube tenemos saluditos también, ahora vamos a ver YouTube. Como le decía, el cambio de horario nos complica todo. No, Juan Chope, si me lo permite, él vive cerca.
2: Claro.
0: Él vive cerca en el barrio de Flores, Floresta. Y está a 10 minutos.
1: Claro, lo mismo estábamos comentando, dice, yo salgo de laburar y me voy a la cancha.
0: Eso.
1: Y se dio vuelta, se cambió el horario.
0: Pero bueno, a ver, así también son varios, ¿no? Roque Mí, que me dijo. Olvídate, descartado, porque Gauchito también me dijo, yo salgo de trabajar, me voy, mi viejo también, que sale a las 6 de la tarde de trabajar. O sea, es un lunes bastante complicado, pero bueno, acá hay que ir temprano, hay que tratar de buscar esos puntos y bueno, estaremos igual, ¿eh? Estaremos porque yo conté 15 personas que vamos a ir.
2: Bien.
0: Nada mal.
2: No sé, sin contar la gente de Salta.
0: Y sin contar la gente de Salta.
2: Ah, bien.
0: O sea, es un numerito. Y para el banderazo que se está preparando, que lo prepara la filial también, ojo, porque tenemos ahí un numerito importante en la cual van a decir, che, yo quiero ir a dejarme aliento a los jugadores, así que van a estar presentes ahí en Esmeralda 1366 en el Hotel Face Park.
1: En vivo.
0: Tenemos saluditos de la gente también en YouTube. Tenemos, bueno, acá el amigo que nos dice saludos a la familia Díaz, bueno, acá que nos dejó el amigo Mocho, parece que estaba llegando y deja saludos de paso, ¿viste?
2: Díaz Álvarez, que después lo van a hacer, lo va a hacer, vos sos el ruso, boludo. Díaz Álvarez.
0: También tenemos el mensajito de Lautaro Campo que nos dice, vamos a entrar, che, el domingo haciendo el aguante al plantel. Y ojalá el lunes en Floresta, aguante central, nos dice. Nos dice también Mayra Figueroa, buenas noches para todos los cuerdos, saludos para toda la familia y para mi padre siempre escuchándolos. Bien ahí su hija dejando el mensajito. También tenemos Cuervo de la Cuna, dice, buena gente, recién llegando del laburo. Muchachos, ¿van a Floresta? Por supuesto, por su pollo. Por su pollo. Nosotros estamos, así que mira, me dejaron mensajito también en la página de la filial, preguntando por Messenger, che, ¿van a la cancha? Nosotros sí vamos a la cancha. Así que comuníquense, déjenos un mensajito, yo les paso mi número, coordinamos para poder ir todos juntos y bueno, a buscar esa
2: una vuelta. Siempre me acuerdo que vos me has dicho, una vuelta que estábamos yendo en un colectivo, me has dicho, mirá que yo ahora saca la sube.
1: La sube la mano.
2: Negativo, pero vamos. Imagínate, o sea, sos salteño. Estás viviendo acá. Y así como los muchachos tienen el tema de la sub en la cabeza, yo también. O sea, a mí me preguntan, ¿vaya a la cancha?
0: Y sí.
2: Y como sea. Si me acuerdo cuando yo iba con la saeta a Chicuana.
1: Ahí lo nombramos a Manu Pardo, ¿no? Al amigo Taylor también, que en algunas juntadas decía, che, tanto nos cuesta ganar en Capital. Porque el campeonato este es, lamentablemente, muy...
2: La única vez que ganamos en Capital, en toda nuestra historia...
0: Pero pará. Nosotros cuando jugamos acá en Buenos Aires tenemos un partido que ganamos contra Talleres de Remedio de Escalada el año pasado.
2: Pero está dentro de General Paz.
0: Vos me decís Capital.
2: De la General Paz adentro.
0: Del muro para acá.
2: Obvio,
0: pero sí, es verdad. Sí. Es verdad, porque acá en Capital lo tenemos a Defensores de Belgrano, que tuvimos empate y hasta perdimos también.
1: Chicago,
0: que empatamos con ese
2: penal.
0: Que no se dio penal de Ledesma. Bueno, sí, en fin. También tenemos, ¿quién más?
1: Ferro,
0: que perdimos. ¿Qué más tenemos? Bueno, Atlanta no jugamos. Tenemos esos tres equipos,
2: ¿no? Ese dato siempre me acuerdo, el único equipo

0: que Central ganó acá dentro de Capital Federal es al Boys.
1: Claro.
0: Después, bueno, le ganamos a Estudiantes.
1: Sí, bueno, pero...
0: ¿A quién más le ganamos? A Talleres.
1: También, no, también. Sí. Pero bueno, en el historial que sacó el Departamento de Historia y Estadística, ahí remarca de que nosotros estamos 3 partidos arriba de ellos. Claro. Así que bueno, ojalá sea positivo, hoy salió el sol, llegó Moncho, así que estamos con toda la positividad, estamos todo.
2: Dice Manu, ¿por qué te dicen lunes?
0: No, ese déjame
2: para mí. ¿Por qué le dicen lunes?
0: A mí me dicen lunes porque soy el peor de los días. Ese, dejaba mandar un saludo a los vagos de Santa Victoria, también al profe Rivera Box ahí.
1: Auspicia.
0: Tranquilamente, próximamente,
1: podría auspiciar ahí, podríamos hacer el aguante allá al amigo Rivera. Y a Manu Padre le mandamos un gran saludo, Manu querido. Nos vemos el otro fin de semana, Manu. Allá te veo la gente de Salta, mirá. Ya no veo.
0: Qué envidia.
1: Mirá. Yo juego el oro y mi cabeza ya se va a Salta.
0: Qué envidia.
1: Así que hoy ya pasé por Karen Viajes, que también nos hace el aguante con la publicidad. Ya le dije, Karen, anotame. El próximo sábado salimos y nos vamos al partido contra Gimnasia y Tiro a las 17 horas el día domingo. Así que va a ser un partido en la cual que hasta el momento se juega con ambas hinchadas. Tiene su lado positivo, tiene su lado negativo. Hay gente que está a favor, hay gente que está en contra. Uh-huh. Beneficia al club, sí, en parte. Por otro lado, quizás no tanto. Pero bueno, es un partido en el cual se va, tiene que desarrollar. Y los partidos contra Gimnasia siempre fueron diferentes y siempre fueron para nosotros.
0: Sí.
1: Yo creo que ahí empieza la racha, porque tenemos 3 partidos de local también seguidos, contra Estudiantes, que se juega un sábado a las 10 de la noche, y contra Morón, que es el partido pendiente,
2: miércoles
1: a las 17, no, perdón, a las 21 horas, perdón, a las 21 horas. Así que bueno, vamos entrando en los últimos minutitos de este humilde programa de los Cuervos de Buenos Aires, la filial. Quiero agradecer especialmente a Romy, a Moni, que nos están haciendo el aguante, a FM Riachuelo 100.9. Les recordamos que estamos preparando el Día del Niño, así que sería lindo que vengan y participen y se sumen a esta gran familia que lo que es la filial. El día domingo hacemos el banderazo, el día lunes vamos a la cancha y ahí estaremos. Así que bueno, saluditos.
2: Sí, Gustavo Cruz manda saludos para toda la familia de Rosario de Lerma.
1: Qué grande. Sí, Gustavo siempre me lo cruzo en la platea. Y él siempre que me ve me dice, ¿estás acá de vuelta? Me dice, sí, más vale, ¿viste cómo es esto Central Norte? Así que le mando un gran saludo ahí a Gustavo, que siempre nos deja su voz de aliento. Moncho, querido, ¿algún saludito que quieras dejar? ¿Cómo te preparás para este fin de semana? Te veo ahí.
0: Y mirá, contento.
1: Hay que disfrutarlo.
0: Viene gente, viene familia, viene amigo. Vamos ahí al banderazo, que a mí me encanta el microcentro. Vamos ahí a recibir a los changos. Y el lunes también otro sueño pendiente. Conocer otra cancha que es lo que uno siempre sueña.
1: Claro.
0: Sí. Así que todo redondo, todo contento, con una sonrisa y con fe. Nada más.
1: Así es. Nos dejan el último mensajito. Andrés Aramayo nos dice, vamos los Cuervos acá haciendo desde Doc Sub, haciendo el aguante de la filial. Bien ahí, qué grande Andrés, ¿eh? Saludito para Andrés y la familia Aramayo. Y así vamos finalizando este programa. No sé si me olvido de algún detalle de acá. Ninguno, ¿no?
2: Vamos,
1: que el lunes vamos a Floresta. Vamos a Floresta y vamos a buscar esos 3 puntos. Y ahí empieza el vuelo de Central Norte.
2: A seguir escribiendo historia, que es ganar en Capital. Y bueno, dejar esa marquita que dice, no, bueno, por acá pasó el Cuervo. Algo y que yo cuando era chico lo conocí en una figurita redonda.
1: Sí.
2: Salía cuando jugaba en primera al Boy. Así que... Y como decimos acá, nosotros con la sube nos vamos a ver al Cuervo, que es lo más hermoso que nos
0: pasa. Yo pensaba que Al Boys era una banda de pop americana, viste, de esa, de Estados Unidos, Canadá, por ahí.
1: Acá con el 106 llega a ser medio.
0: Resultó que no cantaban, Juan, al fútbol, eran todos changos.
1: Sí, eran todos changos, así que bueno. Gracias a FM Riachuelo por el aguante. Y bueno, nos vemos en la próxima.
0: Listo.
1: Nos vemos en la próxima, gente. Gracias.
2: Al otro.